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0: Te indicamos la hora, las 8:31.
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0: Te indicamos la hora, las 9:02.
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0: Te indicamos la hora, las 9:31.
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0: Te indicamos la hora. Las 10 y 2 minutos.
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Te indicamos la hora, las 10 y 33 minutos. 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

0: Te indicamos la hora, las 11 y un minuto. 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

0: Te indicamos la hora, las 11 y 32 minutos. 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

0: Te indicamos la hora, las 12 en punto.
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Te indicamos la hora, las 12:31. 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

0: La una en punto.
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0: Te indicamos la hora, la 1:31. 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

0: Te indicamos la hora, las 2:01.
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0: Te indicamos la hora, las 2 y 30 minutos. 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

0: Te indicamos la hora, las 3 y 3 minutos.
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0: Te indicamos la hora, las 3 y 31 minutos. 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

0: Te indicamos la hora, las 4 en punto.
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1: Te indicamos la hora, las 4:30. 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

0: Te indicamos la hora. Las 5 y un minuto.
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Te indicamos la hora, las 5 y 30 minutos. 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

0: Te indicamos la hora, las 6:01.
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0: Te indicamos la hora, las 6:31.
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0: Te indicamos la hora, las 7 en punto. 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

0: Te indicamos la hora, las 7:30.
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0: Te indicamos la hora, las 8:03.
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0: Te indicamos la hora, las 8:31.
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0: Te indicamos la hora, las 9:03.
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0: Te indicamos la hora, las 9:34. 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

0: Te indicamos la hora, las 10 y 2 minutos.
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1: Claro que sí, estamos conectados a través de Conexión AM, la 93.1. Vamos a ir de inmediato con nuestra unidad móvil que ya tiene información.
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2: Saludamos a nuestros amigos auditores a través de la radio en este día jueves 20 de agosto, una fecha importante para el país. Hoy se conmemora el natalicio del padre de la patria, de Bernardo O'Higgins Riquelme. Por este motivo, el ejército y el municipio angolino, a las 11 de la mañana, en el busto de el padre de la patria, capitán general Bernardo O'Higgins Riquelme, que está ubicado en la plaza 7 Fundaciones de la comuna de Angol, se va a realizar una colocación de ofrendas florales en honor, reiteramos, al padre de la patria, Bernardo O'Higgins Riquelme. Actividad que contará con las autoridades comunales, provinciales, como el delegado, don Víctor Manoli, el alcalde.

Ya, tuvimos ahí un pequeño impasse con el despacho de nuestro colega Miguel Ángel Albarrán, pero es lo que va a suceder en unos instantes más en nuestra Plaza 7 Fundaciones. Alcanzamos ahí a escuchar respecto de este acto cívico-militar que se va a realizar en el busto de Bernardo O'Higgins, puesto que en esta jornada se cumple un año más de su natalicio, el cual se conmemora cada 20 de agosto y que hoy la región del Ñuble está... Estos son feriados regionales, la región del Ñuble está con feriado regional. Chillán me refiero.

Bueno, y acá la información completa. Nace en Chillán el padre de la patria, conocido como el padre de la patria, Bernardo Higgins Riquelme, cuyos padres fueron Ambrosio O'Higgins, que no lo reconoció. Así fue. Hijo de la señora Isabel Riquelme. Luego se fue a estudiar a Perú. Y de esa forma ya comienza a ser reconocido, pero luego casi de adulto, por su padre. 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

Ya. Oye, luego vamos a estar con más informaciones. Salió Malleco 7. Está calentito Malleco 7 digital. Saludamos a Marcelo Cartes, a Jorge Escalona, que están recorriendo las calles de Angol y de la provincia. Vamos a la música, seguimos 10 de la mañana, 21 minutos. 10 de la mañana, 21 minutos.

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Hoy le vamos a decir a nuestro colega Miguel Ángel que tenemos problemas ahí con los audios, al parecer, Miguel Ángel.

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1: Y estas son las informaciones de esta jornada. Dos detenidos por drogas tras procedimiento en Villa Las Naciones. El operativo de carabineros permitió incautar cocaína, marihuana y 63 mil pesos en efectivo. El hombre fue apercibido y dejado en libertad, mientras que la mujer quedó en custodia por un eventual delito de atentado contra la autoridad.

Detienen a motociclista por atropello mortal en Colima. Formalizado por conducir bajo los efectos de drogas y provocar muerte de adulto mayor. Tribunal de Angol decretó la medida cautelar de prisión preventiva para el imputado.

En mesa de reactivación plantean reconversión. Día de ayer, trabajadores de Suelo Verde retomaron sus labores tras paralización por bono aseo. Convocar a plebiscito, la fórmula que se debate en el oficialismo ante posible rechazo de la reforma de seguridad. En el sector apuntan que la moneda ha barajado la opción.

Se tienen a tres sujetos por robo de vehículo. Portaban herramientas para otros ilícitos. El hecho ocurrió en Ñuñoa. Drogas, golpes y licencias falsas. El periplo de la ex concejala de Graneros que terminó como indigente en la calle. Once condenas por 230 víctimas con daños oculares. La cifra de la Fiscalía por Violencia Institucional en el estallido.

Diputados aprueban extender la ley del mono hasta el año 2029 para regularizar viviendas. Si usted no lo ha hecho, averigüe y haga el trámite.

dado por parte del gobierno el fin a los teléfonos anónimos, una práctica que se utiliza muchísimo, que es molesta. Usted está en una reunión.

de identidad y de esa manera usted no podrá llamar a Cecil Lorgan. Día de la mañana, 31 minutos. A esta hora se realiza un simulacro de incendio en La Moneda. Bueno, se está quemando de marzo. Oye, así como lo están haciendo en La Moneda a esta hora, en el Palacio de La Moneda, un simulacro, ¿qué ha pasado en los colegios, en las instituciones con estos simulacros? Con la Operación Daisy, ¿estamos preparados para enfrentar los embates de la naturaleza? ¿Usted está preparada, está preparado? ¿Tiene algún plan? Si en este mismo instante ocurre un terremoto, se nos olvidan a veces las cosas, ¿ah? Y después de haber estado Chile entero prácticamente en el suelo, debiéramos aprender. Se nos olvida. Se nos olvidan las cosas. Así que a estar preparadas y preparados, las instituciones también. No es una pérdida de tiempo. Usted que tiene una empresa, que tiene una institución, no es una pérdida de tiempo poder capacitar a sus trabajadoras, trabajadores, a sus colaboradores, como les quiera llamar. Pero estar capacitado para cuando ocurra una eventualidad como esta, algún incendio o algún terremoto, en definitiva, si somos un país sísmico que estaba enfrentado recurrentemente a hechos que definitivamente después terminan dañando a muchos. Entonces, debiese ser algo establecido en las instituciones, en las empresas, para de esa manera también tener claridad y también incentivar a cada uno de los trabajadores, trabajadoras, colaboradores, que son, o las personas que son miembros de una institución, a saber qué hacer. Qué hacer en situaciones como aquella. Nosotros vamos a preparar ya para las semanas próximas cápsulas respecto a esto.

esto es en el plano local. Dos detenidos por drogas tras procedimiento en Villa Las Naciones de la ciudad de Angol. Carabineros de la patrulla focalizada de la primera comisaría de Angol detuvo dos personas, un hombre y una mujer, durante un procedimiento desarrollado en la Villa Las Naciones. Luego de realizar un control de identidad preventivo en la intersección de las calles Argentinas y Haroldo Geisbiller. Durante la fiscalización, según los antecedentes policiales, uno de los involucrados arrojó al suelo un envoltorio con droga. Posteriormente, los funcionarios constataron que mantenía otros envoltorios al interior de un bolso tipo morral, además de 63 mil pesos en dinero en efectivo. Al momento de su detención, el sujeto habría opuesto resistencia al procedimiento y solicitado la intervención de su cónyuge, quien había intentado impedir la acción policial, siendo también detenida. En poder de la mujer, según Carabineros, se encontró también droga. Como resultado del procedimiento, se incautaron 400 miligramos de clorhidrato de cocaína, 1 gramo, 200 miligramos de marihuana y 63 mil pesos en efectivo. Por instrucción del Ministerio Público, el hombre quedó apercibido conforme al artículo 26 del Código Procesal Penal, mientras que la mujer pasó a control de detención por eventual delito de atentado contra la autoridad. Al final, lo más grave, y porque se fue detenida, fue la mujer que iba a defender a su marido, ¿no? Lo otro, 400 miligramos.

Bueno, esa es parte de la información del día de ayer. 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

Seguimos haciendo conexión a AM a través del 93.1 y seguimos entregando informaciones de lo que ha pasado en nuestra provincia y en nuestra ciudad. Fiscalía indaga presuntos pagos a jefe de operaciones del hospital de Coyipulli. ¡Ah, bien! Estaba haciendo negocios por todo. Un presunto caso de corrupción que involucraría al jefe de operaciones del hospital de Coyipulli y a un representante de una empresa de seguridad se encuentra en análisis del Ministerio Público luego que el Servicio de Salud Araucanía Norte remitiera diversos antecedentes y ordenara además un sumario administrativo. Entre los antecedentes entregados a la Fiscalía existe una grabación de audio cuyo contenido podría dar cuenta de eventuales pagos de dinero vinculados a servicios de seguridad contratados por el establecimiento a la empresa Kefren Seguridad Spa, fundada en septiembre del año 2023. En el registro no se identifica a quienes participan de la conversión. Sin embargo, uno de los interlocutores, quien sería el jefe de operaciones del hospital de Coyipulli, hace referencia al pago de una suma pendiente. Hoy día me debes 2 millones de pesos, porque ni siquiera estoy pensando en que me pagues los 150 mensuales, weón. Eso me da lo mismo. En respuesta, quien sería el representante de la empresa contratista señala: ¿y los 500 que te pasé el otro día? Con esfuerzo se los tiré. De acuerdo a los antecedentes proporcionados, trabajadores que denuncian la situación, el involucrado sería el jefe de operaciones del hospital de Coyipulli, quien además habría ejercido como administrador del contrato con la empresa de seguridad. Los trabajadores sostienen que existirían antecedentes sobre eventuales transformaciones de dinero a una cuenta bancaria vinculada al funcionario, por lo que solicitan que el Ministerio Público y las policías determinen el origen, destino y eventual relación de esas operaciones con contratos o servicios prestados al hospital. Desde el Servicio Salud Araucanía Norte, en un breve comunicado señalaron que los antecedentes podrían ser constitutivos de delito, razón por la cual fueron remitidos al Ministerio Público y se instruyó un sumario administrativo para establecer eventuales responsabilidades. Desde la Fiscalía se informó que la denuncia fue recibida y está siendo analizada para determinar las diligencias y el tratamiento investigativo que correspondan. El Ministerio Público agregó que, según lo señalado por el denunciante, el Servicio de Salud de Araucanía Norte, algunos de los hechos podrían tener vinculación con una investigación actualmente vigente, por lo que deberán determinarse si corresponden incorporarse a la causa o investigarlos en una distinta.

hay conversaciones subidas de tono, hay varias grabaciones que están respecto a esta indagatoria que comenzó a hacer el Ministerio Público, pero que también está en manos de el Servicio de Salud de Araucaría Norte, porque aquí hay jefaturas involucradas de un hospital que pertenece al Servicio de Salud Araucaría Norte, nos referimos al hospital de Collipulli, donde está involucrado además un jefe de este servicio, quien, según todos los antecedentes que están entregados al Ministerio Público, que están en la carpeta, y además de audios, esta persona estaría cobrando coimas a esta empresa de seguridad con la cual habría establecido una especie de pagos mensuales, y que este contrato, del cual él es garante por parte de la institución, comenzó el 2023, y que al parecer esto es un hecho constante, 2023 al 2026, ya va un par de años respecto del inicio de este supuesto delito, que a todas luces parece que así fuera, por todas las pruebas que allí hay, y que está siendo investigado por la Fiscalía. Bueno, se está haciendo un sueldo aparte ahí, parece el caballero. No vaya acá. En Malleco 7 viene toda esta información para que usted la busque, la vea, el diario digital, la edición digital de los días jueves. Oye, uy, vas a ir. Oh, el pueblo chico, infierno grande, el alcalde. Oh. En fin. Seguimos haciendo conexión AM a través de la 93.1. 11 de la mañana, 10 minutos. 11 de la mañana, 10 minutos.

Seguimos haciendo conexión a M a través de la 93.1. 11 de la mañana, 18 minutos. 11 de la mañana, 18 minutos.

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Oye, ¿cómo están el ánimo? Oye, este fin de semana juega Mayequito, van a tener que madrugar algunos. 12:30. 12:30 es el... Así que a las 12:30 del domingo va a jugar Mayequito.

Oye, este hecho que ocurrió en abril pasado, ¿sí? En la calle Colima, que después se hicieron además también velatones respecto a este señor, este adulto mayor que falleció lamentablemente, producto del atropello por parte de un motociclista. Preso imputado de fatal atropello en Angol. Fiscalía lo formalizó por conducción bajo la influencia de marihuana y cocaína. En prisión preventiva quedó un imputado formalizado ayer miércoles, el juzgado de garantía de Angol, por su responsabilidad en el atropello que en abril pasado provocó la muerte de un adulto mayor y dejó con lesiones leves a su nieto de 3 años, hecho que causó consternación en la comunidad angolina. La fiscalía lo formalizó por 3 delitos contemplados en la ley de tránsito: conducción de vehículo motorizado bajo la influencia de sustancias estupefacientes y psicotrópicas, causando la muerte. Conducción bajo la influencia de dichas sustancias causando lesiones leves y conducción temeraria. El tribunal fijó en 2 meses el plazo de investigación. Según el fiscal jefe de Angol, Cristian Gacitúa, los hechos ocurrieron la tarde del 4 de abril del año 2026, cuando el imputado conducía una motocicleta por calle Colima, en las inmediaciones del puente Vergara número 2, bajo la influencia de sustancias y estupefacientes y psicotrópicos. De acuerdo con la fiscalía, en ese sector existía un límite máximo de velocidad de 30 kilómetros por hora, pero el imputado había circulado a una velocidad cercana a los 100 kilómetros por hora, es decir, 60 kilómetros por sobre la máxima permitida. Según el fiscal, debido a su deficiente estado físico y mental producto del consumo de drogas, no se habría percatado de la presencia del peatón Pedro Juan Erices Cáceres, de 78 años, quien cruzaba la calzada junto a su nieto de 3 años. Según relató el fiscal, el motociclista había impactado al adulto mayor a una velocidad cercana a los 100 kilómetros por hora, provocando que fuera proyectado varios metros y arrastrado por la calzada, falleciendo en el lugar producto de diversas fracturas, traumatismos. El niño, que también salió proyectado producto del atropello, resultó con lesiones leves. Según explicó el fiscal Gacitúa, la fiscalía solicitó la prisión preventiva del imputado una vez formalizada la investigación, medida que fue acogida por el juzgado de garantía, estimar que su libertad constituye un peligro para la seguridad de la sociedad. La fiscalía despachó una orden de detención contra el imputado, la que fue acogida por el tribunal, siendo detenido la jornada de este martes por funcionarios de la primera comisaría de Angol. El fiscal señaló que los exámenes toxicológicos determinaron la presencia de marihuana y cocaína en el organismo del imputado al momento del accidente. Según informó el fiscal jefe, el imputado, quien se desempeñaba como monitor de un establecimiento educacional municipal, ya habría sido investigado en el año 2020 por la conducción de una motocicleta en estado de ebriedad, oportunidad en la que se decretó la suspensión condicional del procedimiento y se suspendió de su licencia por 2 años. Bueno, esa es la información. Entonces ya fue detenida esta persona, quedó en prisión preventiva mientras se desarrolla esta investigación y está siendo formalizado ya por varios delitos. Seguimos en Conexión AM. Vamos con un poquito de música a esta hora.

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1: Seguimos haciendo Conexión AM a través del 93.1. 11 de la mañana, 32 minutos.

Y respecto de esta reforma de seguridad que se viene, bueno, primero es el control financiero. Este es un camino que siempre se va siguiendo. Las personas que han leído respecto de la materia se darán cuenta de cómo va todo esto y que es una receta que se sigue en todas partes hasta alcanzar el control total. Pero en esta oportunidad también está la opinión de las personas. CADEM indica que el 58% rechaza el estado de excepción sin contrapuestos propuesto por el gobierno. Sí, es que es bastante delicado cómo se plantea. Puede estar en el fondo bien, pero acá este tipo de contrapesos que no existiría funcionaría prácticamente la cabeza, el presidente, como un dictador prácticamente. Pero de acuerdo a esta medición de CADEM, un 51% cree que no es necesario reformar la Constitución para combatir las bandas criminales, inclinándose por usar el marco vigente, que el marco vigente es bien amplio y está ahí. Las medidas con menor apoyo son limitar la libertad de reunión, un 27%. Restringir el tránsito, un 40%. La interceptación de comunicaciones privadas, un 46%. O sea, parte de todas esas cosas que yo le nombré son las que se indican en esta propuesta, en este proyecto, que de algún otro modo podría restringir muchas libertades, podrían inmiscuirse en sus llamadas, podrían, bueno, en la década del 90 se terminó esto de esta famosa detención por sospecha, el control de identidad y muchas cosas más que se pueden hacer. Respecto de si hay alguna sospecha sobre alguien, cuando se hayan tenido indicios. Pero que hace abrir un abanico demasiado grande, que es peligroso, entregar todo el poder a la decisión, más allá de lo técnico, lo visceral, lo emocional que pueda tener una sola persona, o por los consejos de otra, es muy peligroso. Por eso hay que cuidar las democracias. Con todas las falencias que puedan tener, es mucho mejor una democracia que una buena dictadura. Así que ese es el panorama que se viene y lo más probable es que se vote en contra, pero uno nunca sabe. Los parlamentarios siempre hay que estar atentos y atentas a ver cómo votan los parlamentarios en este caso. Y este otro hecho, una noticia que se está dando ahora a nivel nacional y que tiene que ver con, le voy a contar de inmediato. Sobre el expediente SOCER, Fiscalía indaga cohecho, fraude y una omisión de denuncia en Junaep. Una investigación de presunto soborno, fraude al fisco y lavado de activos en las licitaciones de alimentación escolar escaló hasta el Congreso Nacional. El cuarto juzgado de garantía de Santiago autorizó a la Fiscalía de Alta Complejidad Metropolitana Oriente a allanar domicilios, incautar dispositivos electrónicos y acceder a correos institucionales y antecedentes bancarios de empresarios, funcionarios de la Junaep y figuras políticas vinculadas a la causa. En el caso, los senadores Sergio Gaona y Miguel Ángel Calisto aparecen individualizados como imputados y quedarán sujetos a una serie de diligencias intrusivas.
El tribunal autorizó a registrar dependencias del Congreso Nacional asociados a ambos, incautar los dispositivos electrónicos que portarán y acceder a sus correos institucionales con el fin de determinar si existieron comunicaciones vinculadas con la entrega de información reservada o gestiones favorables a su ser. Además, en el centro de las indagatorias aparece Socer S.A., compañía a la que el Ministerio Público atribuye graves irregularidades en la ejecución de los contratos del programa de alimentación escolar. Antecedentes tenidos a la vista por la unidad de investigación de Bio Bio mencionaban raciones supuestamente infladas, certificados falsificados para obtener pagos con recursos públicos, adulteración de registros de información y distribución de alimentos contaminados en establecimientos educacionales de O'Higgins. En concreto, la lista más delicada apunta a un presunto mecanismo de corrupción montado por favorecer a la empresa en licitaciones públicas. De acuerdo con los antecedentes expuestos ante el tribunal por la fiscal de alta complejidad Constanza Encina, se habrían intercambiado información reservada, gestionando actos administrativos favorables y presionando para apartar a funcionarios fiscalizadores a cambio de beneficios económicos o laborales. En ese esquema, según la presentación de la persecutora, habrían intervenido ejecutivos de Socer, lobistas informales, funcionarios de Junaep e incluso miembros del Congreso. Así que esta es una información que está llevándose adelante toda la investigación ya hace bastante rato, pero esta mañana ya está saltando a la luz pública, indicando detalles respecto de esto y de esta empresa Socer, que presta servicios a Junaep y que habría estado vinculada además a funcionarios de propio Junaep y algunos parlamentarios. Así que otra trama más y otra vez parlamentarios metidos, weón. Oh, madre, ¿qué hacemos? Entonces aquí surgen y saltan muchas dudas respecto de la labor legislativa. Cuando votan, ¿por quién votan? ¿Votan para respaldar a la ciudadanía que los eligió? ¿Votan en beneficio de aquella ciudadanía que los eligió? ¿Votan en beneficio de los ciudadanos de este país? ¿O simplemente están allí para hacer sus negocios personales y favorecer a quienes ellos quieran? Son dudas absolutamente razonables que muchas personas pueden tener, y esto enloda y ensucia la política, y eso lleva a que la gente piense que todos son iguales y que en definitiva no se crea en nada, no se crea en ningún tipo de institución. Y frente a ese desorden, al no creer en nada, surgen estos pseudo líderes que quieren arrasar con todo y que la gente por rabia termina eligiéndolos no sabiendo que son igual o peor que lo que están investigando. Por eso es muy delicado, porque se destruye la democracia, se destruye la credibilidad en las instituciones. Y si ya no se cree en las instituciones, ¿en qué se va a creer posteriormente? Porque hay ordenamiento en una sociedad como la nuestra también, que ha dado muchos tumbos, que le ha costado muchísimo a lo largo de toda su historia, pero que definitivamente vuelve a creer en las instituciones, pero las personas que las componen vienen con el alma podrida. Bueno, lamentable todo esto porque porque sin duda baja la credibilidad, pero también
mirado desde otro punto de vista, también es bueno. También es bueno que se descubran este tipo de cosas, también es bueno que se transparenten este tipo de cosas y también que se investiguen, porque se imaginen que si todos los escondiéramos debajo de la alfombra y dijéramos que está todo bien. ¿Ah? Así que también es bueno el trabajo que se realiza, el trabajo investigativo. Pero la mayoría de los trabajos investigativos, déjenme decirle, que son por la prensa investigativa que entrega antecedentes y presiona a los organismos persecutores para que indaguen, investiguen. Y muy pocas veces actúa por sí sola en estos entes investigativos. Entonces, es importante también esta regulación que hace la prensa, la buena prensa. La prensa que investiga, la prensa que muestra antecedentes y que más allá de tener o no respaldo de, sobre todo de patrocinio, sigue adelante con todo esto, porque también pasa eso. Hay espacios comunicativos e informativos que no cuentan con el respaldo económico, porque de alguna forma le tocan los cachos a quienes están haciendo cosas malas, pum. Y prefieren poner la plata en otros lugares, en otro tipo de espacios, para que de esa manera haya diversión y la gente ande pensando en puras foludeces y ellos siguen haciendo lo mismo de siempre. Así es que por eso es importante cuando piden los amigos de Ciper Chile y varios otros espacios más que son informativos de muy buena calidad, es bueno estar atento y aportar también. El Ciudadano también hace periodismo investigativo muy bueno. Ya, seguimos. Conexión AM, 11 de la mañana, 45 minutos. 11 de la mañana, 45 minutos.

11 de la mañana 53 minutos, avanzando el reloj rápidamente hacia el mediodía de este día 20 de agosto, que es feriado en la región del Ñuble. Claro que sí. 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

0: A partir de las 18:30 horas de este día, sábado, absolutamente gratuito, el Día Nacional, o sea, Internacional, no Nacional, del Folclore. Y ahora sí, nos vamos con un temita. Un temita y después nos despedimos.
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Vamos a despedirnos agradeciendo, por supuesto, a todos los que estuvieron pendientes de nuestra sintonía. Mañana nos reencontramos de 10 a 12. 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Nos reencontramos mañana. Que estén muy bien. Chau, chau, chau, chau, chau, chau, chau.

0: Te indicamos la hora, las 12 y 8 minutos.
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1: 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Te indicamos la hora, las 12:10.
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0: Te indicamos la hora, las 12 y 14 minutos.
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0: Te indicamos la hora. Las 12 y 16 minutos.
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0: Te indicamos la hora, las 12:32.
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0: Te indicamos la hora, la una y dos minutos.
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0: Te indicamos la hora, la 1:30. 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

0: Te indicamos la hora, las 2:02. 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

0: Somos la hora, las 2 y 30 minutos.
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0: Te indicamos la hora, las 3 y 2 minutos.
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Te indicamos la hora, las 3:30. 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

0: Te indicamos la hora, las 4:02.
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0: Te indicamos la hora, las 4:32.
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0: Te indicamos la hora, las 5:01.
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Te indicamos la hora, las 5 y 32 minutos. 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

0: Te indicamos la hora, las 6:02.
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0: Te indicamos la hora, las 6:32. 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

0: Te indicamos la hora, las 7 y 2 minutos.
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0: Te indicamos la hora, las 7:32.
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0: Te indicamos la hora, las 8 en punto.
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